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2: Son las 8 en punto de la mañana.
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0: Así arrancamos, las 10 y 4 minutos de la mañana, son las 9 y 4 en Canarias. Buenos días, o como nos gusta decir a nosotros, hola, hola. ¿Qué tal? ¿Todo bien por ahí, por el otro lado de la radio? Aquí arrancamos la edición weekend, la edición del fin de semana de Recuerdas. Ya sabes, tenemos por delante 4 horas para disfrutar de los buenos recuerdos, para disfrutar de las grandes canciones del pasado. Eso sí, en formato veraniego. Los saludos de Víctor Almanza al frente de este programa que arranca ahora, pero que se va a quedar contigo durante estas próximas 4 horas, llenando la mañana de este domingo veraniego de grandes canciones del recuerdo. Miguel Bosé y Ana Torroja han sido los primeros, pero un montón de artistas pasarán a lo largo de la mañana por aquí. Quédate, bienvenidos. Estos son vuestros recuerdos.
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0: Nos han visitado los chicos de Aerosmith, la banda de Steve Perry, con una de las grandes canciones de la peli Armageddon. Y ahora hemos visitado una isla llena de piratas con los hermanos Quijano, con Café Quijano, llenando de recuerdos esta mañana de domingo. Buenos días.
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Las 10 y 21 minutos de la mañana de este domingo, recordando una canción que fue canción del verano en el año 1996. Con ella, sí, con Azúcar Moreno y esta gran canción llamada Solo se vive una vez.

Love is Alive, una canción de Anastasia que nos acerca a la desconexión. Una pequeña pausa y a las 10:30 volvemos con más recuerdos. No te vayas.

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Así hemos arrancado en una tierra jamaicana y a ritmo reggae, las 10 y 34 minutos de la mañana, 9:34 en Canarias. Buenos días, o como nos gusta decir a nosotros, siempre repetimos lo mismo, pero muy fuerte lo hacemos, ¿eh? ¡Hola, hola! Bienvenidos a Recuerdas, bienvenidos al tiempo para recordar en la radio en esta mañana de domingo en la que estamos compartiendo junto a ti grandes canciones del pasado. Hemos arrancado ese nuevo bloque de éxitos del recuerdo en esta especial mañana veraniega de domingo con el gran Bob Marley. Pero si no mueves el dial, enseguida suenan un montón de grandes artistas del pasado. El que llega ahora es el gran Alejandro Sanz. Con él te digo, buenos días, bienvenidos a vuestros recuerdos más fresquitos.

una armónica de lujo en una mañana de lujo en la que compartimos grandes recuerdos. Sí, es la armónica de Stevie Wonder, el gran Stevie, participando en esta gran canción de la banda Eurythmics. Ya sabes, Annie Lennox y Dave Stewart, There Must Be an Angel. Una gran canción que suena en esta perfecta mañana de domingo para recordar. ¡Feliz verano!

Cristina Aguilera cantando en sus inicios en castellano este Solamente tú. Aunque realmente la canción se llamaba Ven conmigo. Entre paréntesis, Solamente tú. Canción de Cristina Aguilera que nos acerca a la desconexión obligatoria para escuchar a nuestros patrocinadores, a nuestros anunciantes más cercanos. Pero eso sí, ahora mismito estamos aquí de nuevo. Será a las 11 en punto y lo haremos con muchos más recuerdos. Yo que tú no movía el dial. A la vuelta, a las 11, bailamos con una canción de George Michael. Hasta ahora.

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0: Te había prometido volver bailando y hacerlo con un grande, con el gran George Michael y este Fab Love. Alcanzamos las 11 y 5, son las 10 y 5 en Canarias. Buenos días, hola, hola. Bienvenidos a la edición dominical, a la edición weekend, a la del fin de semana de Recuerdas. Una edición cargada de éxitos del recuerdo, canciones que nunca pasan de moda. Eso sí, fresquitas, fresquitas, fresquitas. Disfrutando de este verano contigo y dándote los buenos días y un día más, las gracias por estar ahí al otro lado. Buenos días.
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Las 11 y 13 minutos y sonando una de las grandes canciones de la banda de Kiss. Y ahora, venga, ahora no, dentro de un ratito, justo después de esta canción que ya está sonando, nos vamos a ir a recordar juntos una canción del verano. Mientras, quédate con aire, Mecano.

Estamos recordando en estos especiales de verano en los que estamos junto a ti en la radio grandes canciones que cosecharon el premio honorífico de ser canción del verano. Vamos, canciones con bailecito como esta de Bellini y su Samba de Janeiro. Bueno, pues con ella nos acercamos rápidamente a la desconexión. Enseguida hacemos una pequeña pausa, pero antes... Antes déjame que te diga que llega el gran Fito Cabrales con su banda, Fito y Fitipaldis. Con ellos nos acercamos a la desconexión. Una pequeña pausa, anunciantes más cercanos, patrocinadores, y enseguida volvemos a las 11:30 con más recuerdos. Buenos días, feliz domingo.

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A golpe de estribillo contagioso hemos vuelto después de una pequeña pausa para la publicidad. Una de las grandes canciones de nuestra boy band favorita del pasado, los New Kids on the Block. Con su The Right Stuff hemos vuelto. Ya estamos aquí de nuevo y lo vamos a hacer hasta las 12 en punto, acompañándote con buenos, buenos recuerdos en esta mañana de domingo en la que compartimos junto a ti 4 horas todos los domingos de buenos recuerdos musicales en la mañana del domingo. Pues los chicos de New Kids on the Block han abierto este nuevo bloque de éxitos del recuerdo, pero señoras y señores, a esta hora de la mañana tengo el placer de presentaros a la genial banda

Nos plantamos en las 12 del mediodía y ahora hemos metido el corazón en el congelador. Hemos recordado una canción muy, muy, muy veraniega de los inicios de Pastora Soler. Era este Con Corazón Congelado. Una canción del verano que hoy hemos recordado en esta mañana de domingo junto a ti, aquí en tu radio favorita. Recuerdos, recuerdos, recuerdos, eso sí, fresquitos.

Este ha sido un momento perfecto para recordar a la gran banda Tequila y uno de sus grandes éxitos en mayúsculas, El Quiero Besarte, que nos acerca a la desconexión, al tiempo para hacer una pequeña pausa publicitaria. ¿Te da tiempo,

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la mitad. Hemos disfrutado de 2 horas de grandes recuerdos y aún nos quedan 2 más para compartir junto a ti. Pero simplemente lo mejor. Esto es Recuerda. Los mejores éxitos del pasado en esta mañana de domingo en la que, por lo menos, estamos un poco más frajitos, ¿no? Buenos días, feliz.

Hemos recordado al gran Iván con su fotonovela, canción típica veraniega, y ahora nos hemos quedado con este Wherever You Need Somebody, uno de los grandes éxitos del pelirrojo Rick Astley. Pero es que esto es un no parar, porque aquí no paramos de recordar canciones. Ahora llega La Frontera,

0: Sí. Es que claro, es inevitable poner las especiales canciones del verano y no sonar Georgie Dan. Complicado, ¿eh? Incluso fíjate que con el baile que tenía, siempre era el mismo, cosechaba todos los veranos poner una de sus grandes canciones entre las más bailadas de aquel año. Por ejemplo, ¿quién no ha bailado alguna vez El Chiringuito? Y lo malo no es que la hayas bailado, sino que se va a meter ahí en tu cabeza y que dentro de un rato estarás El Chiringuito.
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Con este Brother Louis de los chicos alemanes de Mother Talking, alcanzamos las 12 y 34. Son las 11 y 34 en Canarias. Buenos días. Hola, hola. Especial recuerdas en esta mañana de domingo. Especial recuerdas. Fresquito, fresquito. Mira, mira, mira, mira cómo suenan las olas de verano. Las estás oyendo, ¿verdad? Ah, que tú estás en la playa. Ah, que tú estás en la piscina. Ah, que tú estás de vacaciones. Y tú de día libre. Pues me vais a perdonar, pero esta ola de verano es para los que están ahora mismo currando como yo. ¡Feliz verano a todos! ¡Felices recuerdos!

Es una de nuestras gallegas universales que cada vez que podemos, la verdad, te pinchamos aquí rápidamente. Hoy hemos escuchado esta canción un poquito más loca de Luz Casal, que da paso en esta mañana de domingo a un éxito fresquito, fresquito de Donna Summer.

una canción que perfectamente puedes recordar como banda sonora original de la peli, por ejemplo, Full Monty, o de muchas otras, porque esta canción ha sido elegida en un montón de grandes películas para formar parte de esa banda sonora original que acompaña la trama de cada peli. Hoy hemos recordado un gran éxito de

También existe la versión en español, cantada en nuestro idioma. La llamó Una Noche Más, Waiting for Tonight, una canción de J-Lo, Jennifer López, que nos acerca a la desconexión. Enseguida volvemos, no muevas el dial. Escuchamos a nuestros patrocinadores, escuchamos a nuestros anunciantes del comercio más cercano y enseguida estamos de nuevo junto a ti, aquí en Recuerdas, en esta mañana de domingo, compartiendo éxitos del pasado, fresquitos, fresquitos.

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Pues así hemos abierto la lata de los recuerdos en esta última hora de la mañana del domingo, aquí en la radio, en la frecuencia modulada. Es la 1 y 4, son las 12 y 4 en Canarias. Buenos días. Hola, hola. Los saludos de Víctor Almanza al frente de este programa que en la mañana de los domingos llena esta mañana de grandes recuerdos del pasado. Canciones sin fecha de caducidad. Aunque fíjate que esta hora la hemos abierto con una canción de la década de los 2000. No nos hemos ido muy atrás en el tiempo para recordar este Get Lucky con Pharrell Williams y con la guitarra de Nick Rogers en este gran tema de los chicos de Daft Punk. Con ellos hemos abierto la última hora de recuerdos en la mañana de este domingo.

0: a la 1 y 16 minutos de la mañana de este domingo, recordando la historia de Vitorino. Vitorino, que tenía una novia. Ay, ay, ay, con la novia. Canción del verano, de hace unos cuantos, ¿verdad? ¿Dónde estabas tú cuando sonaba la Macarena de los del Río? Si la bailó hasta el presidente de Estados Unidos. Macarena.
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mañana de domingo, una de las grandes canciones de Maná, Rayando el Sol. Tenemos que hacer una pequeña pausa, es la última de esta mañana. Con ella escuchamos a nuestros patrocinadores, a nuestros anunciantes más cercanos. Y enseguida a la vuelta abrimos los últimos 30 minutos del recuerdo en esta mañana de domingo. Buenos días.

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1:35, son las 12:35 en Canarias. Así hemos abierto nuestro último bloque de éxitos del recuerdo en esta mañana de domingo, con una de las grandes canciones de la peli Dirty Dancing, ese Time of My Life, recordando ese genial baile, esa película icónica y que nos ha trasladado a la década de los 90. Bienvenidos a los últimos 30 minutos de la mañana de este domingo de Recuerdas. Recuerdos fresquitos para ti. Buenos días.

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0: Los chicos de Erwin and Fire. Una canción que suena a verano, que suena a buen rollo, que suena a energía positiva, como todos nuestros recuerdos.
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0: nos ha llevado a la recta final del programa. Recta final en el día de hoy, en el que hemos compartido un montón de recuerdos desde las 10 de la mañana. Nuestro tiempo por hoy se ha agotado, pero el de mañana, piénsalo bien, está sin gastar. Mañana a la hora habitual, en la edición del lunes, te esperamos con más recuerdos aquí en tu radio favorita. Yo me marcho ya porque los compis están preparados para acompañarte en esta mañana de domingo con muchos más programas, con mucha más música, con mucha más información. Quédate en esta tu radio, yo me marcho ya. Te dejo con un último recuerdo, pero mañana tienes una cita. Y si nos echas mucho, mucho de menos, ya sabes, tienes nuestra página web llena de recuerdos para este verano. Nos vamos, feliz domingo, hasta mañana.
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0: Son las 2 de la tarde.
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1: Muy buenas, yo que tú no me separaba ni un minuto de tu radio, aquella que es tu fiel compañera y que te ofrece un montón de contenidos, entre ellos el que arranca en estos momentos, Remember tu mundo in the mix, con una mega selección de categoría presentada por un servidor, Jesús Cenamor. ¿Te apuntas?
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Jimi Hendrix. Casi nada, ¿eh? Con este compuesto sonoro arrancamos la Remembermanía. Sabía perfectamente que nos dejaría en buen lugar. No es para menos. Si quieres hacerte con él, te damos un apunte más y es su título, Midas Traffic, que por cierto, si lo que dejamos atrás te pareció cuanto menos curioso, presta atención a lo que ya gira aquí en la radio. ¿Te suena? Quizás estos compases te son familiares, ¿te atreverías a decirnos de quién se

Es difícil y arriesgado aventurarse a vaticinar de quién es o de quién se trata un producto musical que en un momento dado puede estar girando aquí en el programa. Seguro que alguno o alguna lo acertó en el momento que formulamos la pregunta, pero también estoy seguro que no en su totalidad. Algún disparate en la osadía de dar con ello a las primeras de cambio. Vamos, como si lo viera, ¿eh? Erwin on Fire y Black Box. Fantasy contra fantasy. ¿No era tan difícil? ¿O sí? Depende de cómo te lo plantees. Continuamos en Remember tu Mundo in the Mix, dando paso a una versión especial del Mother Love, David Bowie.

1983. Mother Love, el amor moderno que el señor David Robert Jones, más conocido como David Bowie, nos deja como legado, entre otras muchas canciones. ¿Qué digo yo que vamos a seguir en esta línea durante unos minutos más, revisando temas mitológicos? Es el turno de una de las canciones escritas por Kay Forsey y Harold Faltermeyer.

Año 1984, una de las canciones principales de la banda sonora de la película Super Detective en Hollywood. Glenn Frey con una de las canciones que en su versión original fue publicada como single, como maxi y como cuarto corte del álbum que acabamos de comentar. ¿Cómo nos gusta recordar, eh? ¿Cómo nos encanta tener esa oportunidad de ofrecerte esta selección musical que preparamos a priori en un formato especial y exclusivo? Es nuestra política de calidad. Es nuestra doctrina megamixada que te brinda producciones tan mágicas como esta que escuchas.

0: Como otras tantas veces, a mí me plantean la idea de llevar a cabo un producto megamixado en el que, por ejemplo, los ingredientes musicales sean estos de Pet Shop Boys, Dusty Springfield y Kool & The Gang, y así de antemano no sé cómo afrontarlo o meterle mano. Menos mal que siempre hay quien se atreve. A ver los Idlos, este es el resultado final. Nunca dejaremos de sorprenderte. 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
1: Seguimos abordando la temática más nutrida por nuestra parte, el mundo megamixado. En tu sintonía, amiga, tu mundo in the mix.

escuchas algo que luego no es lo que parecía. Vamos, que te imaginas lo que se te viene encima según empiezan los acordes y luego te das cuenta de que lo que se te avecina es algo más. Justin Bieber, junto al clásico de Marvin Gaye, un sexual healing de lo más abstracto al meterle a Justin por medio. Yo creo que a veces no todo vale, pero en fin, quiero que juzgues esto.

dos temas, no muy lejanos en el tiempo, como sabrás, pero condimentados por la cultura del mix. Por eso, entre otras cosas, están girando milimétricamente en la selección musical de hoy. ¿Cómo me gusta? Lo confieso, ¿eh? La señorita Henderson y los míticos Maroon 5.

¡Qué poderío! Si la voz de Samuel Federer Smith, al que conocemos como Sam Smith, es de altura, no te digo nada la del dúo británico de música electrónica orientado al género Deep House y al Garage House. Disclosure, con un buen argumento musical. ¿No te parece del todo cierto? Pues nada, lo rematamos con esto.

Ahora sí que sí, sin contemplaciones y con cuatro aditivos. Dos de ellos te los presentamos hace tan solo unos minutos: Disclosure y Sam Smith. Se suman en Remember Tu Mundo in the Mix, Don Diablo y El Enemigo Digital. Hablando de enemigos, el principal para nosotros es el cronológico. La cuenta atrás ya ha comenzado y tenemos que dejar que el resto de programación fluya según lo establecido. Si por nuestra parte fuera, música tenemos para rato. Te dejo con Holland Jonot y Madison Avenue, que cierran este bloque megamixado. Tu Mundo in the Mix en tu radio favorita. Saludos de Jesús en Amor. Sé bueno, sé feliz y hasta la mezcla que viene.

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Hola, hola, hola, ya estamos aquí una semana más en la Isla de la Música, en la edición verano deluxe, llámalo como tú quieras, de este programa. Lo que hacemos estas semanas pues es escuchar lo mejor de la temporada, las mejores canciones que hemos puesto esta temporada, estas últimas semanas, algunas muy bonitas, otras electrizantes. En definitiva, es que hemos escuchado muchas canciones que hemos decidido concentrarlo en estas dos horas de radio que empiezan ya mismo, como siempre, en tu emisora favorita. Arrancamos con lo mejor de la temporada de la Isla de la Música. La Isla.

0: sus altos y sus bajos, que al parecer lo siguen teniendo a día de hoy, pero bueno, hay que mirarlo con cautela. Ahí estaba este regreso de Amaia Montero a la oreja de Van Gogh con este Todos estamos bailando la misma canción, y una de los asuntos más evidentes era la gente que vaya a acudir a sus conciertos, si va a haber lleno o no, quién sabe.
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0: Day. Y ahora escuchamos al ex vocalista de Devicio, que ahora tiene el seudónimo de Andrés Coy. En marzo saldrá a la venta su nuevo disco, el segundo de su nueva carrera. Y aquí tienes uno de los temas que se va a incluir: 100 años.

que Andrés Coy ha dispuesto a vivir 100 años más. Yo no sé, igual dentro de 100 años estaré en el otro barrio, pero bueno, en fin, las cosas de cuidarse, ¿no? La

estará dando conciertos por España. Y les aprovechamos esta ocasión para escuchar uno de sus temas del último disco llamado Deutsche Vita. Se titula Eso que...

0: cabeza es uno de los temas de Amaral, de su último disco llamado Dolce Vita, que está de gira por España. En diciembre tendrá lugar su fin de gira por Madrid y por Barcelona, con entradas a la venta. Y el resto de los días que no tiene conciertos, pues se va a una aldea en España, en una pequeña aldea, para tranquilizarse y también seguro que componiendo alguna cosita musical.
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0: Y volviendo a la actualidad, el artista oriundo de Puerto Rico, Arcángel, celebra 20 años en la música y lo hace lanzando nuevo disco llamado La Octava Maravilla, en el cual se ha juntado con buenos amigos como Ricky Martin. Escuchamos este dúo en Lluvia.

Ricky Martin y Arcángel, dentro de la celebración de esos 20 años en la música de este artista también de Puerto Rico, paisano de Ricky Martin, uno de los referentes en la música urbana. Para ello, pues ha querido rendir homenaje no solo a sus raíces, sino también a todos los que le han acompañado en este largo, duro, pero gratificante proceso, como por ejemplo Ricky Martin.

tienes a De Paul, que se ha juntado. Yo creo que es la primera colaboración que ha conseguido este joven artista. Eso está bien. En este caso, con otra artista también joven que está a punto de publicar su primer EP desde Valencia, Moni Motes, que, como digo, se está consagrando como una de las voces femeninas y artistas más prometedoras del pop español y que se ha juntado con De Paul para hacer este Me va bien de momento. Pues si les va bien, Chachi Piruli.

Pues nada, primeros minutos de programa superados, en los cuales hemos escuchado unas cuantas piezas, pero aún queda un montón por escuchar de la temporada aquí en la Isla de la Música. Será después de esta pequeña pausa. No te muevas.

0: desde luego que es un grupo que está dando mucho de qué hablar. De hecho, hemos intentado hacer dos pasos de baile de esta canción, pero bueno, habrá que aprender poco a poco. Gabriela y Son Cat's Eye. Bueno, de hecho, está pegando fuerte, que tiene una nominación a los premios Grammy. Dos nominaciones a los próximos premios Grammy. Uno de ellos a Mejor Grupo Revelación y otro a Mejor Performance. Y sí, como habéis podido escuchar, hay una integrante que canta en español. Concretamente viene de madre cubana y padre venezolano. Bueno, hay otra que viene de ascendencia hindú. Luego otra integrante que viene de madre chino-singapurense. Otra integrante que es coreana 100%. Una que es de padres filipinos y la de Suiza que he comentado antes. Así que los ingredientes perfectos, esta multiculturalidad, para convertirse en todo un éxito. Y echemos el ojo. Cat's Eye.
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0: Y otro descubrimiento que me encanta de poder escuchar estas últimas semanas es esta estrella Disney, que además ha tenido la oportunidad de cantar en el desfile de acción de gracias más famoso de Estados Unidos, el que tiene lugar en Nueva York y que promete también ser una sensación pop allá al otro lado del charco. McDonald's, me encanta este Dancing Around.

Fine Art, que está súper guay, os lo recomiendo. Es McDonnelly con este Dying Art, el disco y Dancing Around, el tema en sí. Una de las nuevas promesas del pop que hay al otro lado del charco.

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2: Una joven artista que está triunfando, llega desde Reino Unido, tiene 26 años, se hace llamar Olivia Dean. Y este tema forma parte de su segundo disco, The Art of Loving, que como digo, está triunfando en buena parte de Europa. Dando pues de una relación de intercambio en este Nice.

0: hermoso y doloroso a la vez en su esfuerzo por describir el deseo de alguien sin perderse en él. Es lo que refleja Olivia Dean, esta británica, en su segundo álbum que se lanzó hace unos meses, llamado The Art of Loving, y que está siendo todo un éxito.
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0: Y aquí acaba la canción. Si queréis averiguar en qué momento de la historia hila con esta canción, que se me va la lengua, pues tenéis que ver la nueva adaptación que está preparando de Cumbres Borrascosas con Charlie XCX como protagonista musical en temas como este Wall of Sound.
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0: Y otro que vuelve pisando fuerte en este 2026 es el estadounidense Charlie Puth, y otro que se apunta a los ritmos retro. Escuchábamos el otro día Bruno Mars con su estilo setentero, y el single que escuchamos ahora de Charlie Puth pues nos lleva hasta los 80. Este Beat Yourself Up es un tema que nos anima a no ser tan duros con nuestros propios errores, pues de luego que tendré que aplicar el cuento. Tema que se incluye en su nuevo disco que saldrá a la venta en el mes de marzo, Whatever's Clever, justo un día después de mi cumpleaños, el día 27, por si queréis apuntar y darme regalitos. Y en julio estará actuando dos paradas en nuestro país de su gira mundial, presentando temas como este Beat

Me encanta el rollo que se ha traído Charlie Puth para regresar a la música. ¡Qué guay! Lleva sin publicar música desde 2022 y el próximo 27 de marzo de este 2026 lanzará Whatever's Clever con este Beat Yourself Up. Como digo, nos anima a no ser tan duros con nuestros propios errores. Pues con patinar la lengua yo creo que es suficiente.

Pues de esta manera terminamos la primera parte del programa. Enseguida, en la segunda parte, disfrutaremos de lo mejor de las novedades destacadas de la semana. Lo mejor de la temporada en la Isla de la Música. No te lo pierdas.

0: Pues estamos de regreso con la segunda parte de La Isla de la Música, que por cierto, también vamos a contar con Antonio Mejías, que nos ofrecerá lo mejor de las secciones de la música del recuerdo. Pero eso, como siempre, será al final del programa. Mientras tanto, te damos la bienvenida si acabas de encender la radio y conectarte con La Isla de la Música en su edición veraniega, en su edición deluxe, en la cual hemos juntado las mejores canciones que hemos puesto de la temporada y por supuesto que no podía faltar las novedades destacadas. Allá va con esta canción que ha sonado mucho esta temporada en el programa.
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0: En este caso, uno de los colombianos que está triunfando en la música, Manuel Turizo. Algo así, ¿no? Manuel Turizo, que regresa con una propuesta musical que vuelve a poner el romanticismo en primer plano. Bueno, a medias. Básicamente habla sobre alguien que no le ama mucho, que le deje en paz y que pase a otro. Más bonito, más bello. Cargado de bachata moderna con esos toques melódicos y emocionalmente directos, aquí tienes esta nueva historia. Por un pendejo no se llora. Novedad destacada en La Isla de la Música con Manuel Turizo.

0: adaptándose a sí mismo. Manuel Turizo, Por un pendejo no se llora. Un tema con el que busca seguir posicionando como una de las voces más versátiles de la música latina actual. Ahí tenías nuestra novedad destacada para esta semana.
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0: El gallego Luis Cepeda, uno de los artistas más consolidados del pop español, arranca este 2026 con Tulipanes, un potente tema que acabas de escuchar y que explora las heridas del amor perdido y el deseo de reescribir el pasado.
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0: 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Desde luego que Luis Fonsi no pudo empezar el 2026 mejor, juntándose con el artista urbano de referencia, Fade. Esta propuesta rítmica que mira la salsa desde una perspectiva actual. Cambiaré.
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0: Y de los sonidos latinos pasamos a algo más rockero que nos trae Fito y Fitipaldis en El Monte de los Aullidos y temas como Un ataúd.
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el fantástico regreso de Fito Fitipaldis. Desde hace unos meses nos está deleitando con el Monte de los Aullidos y su gira de conciertos que sigue por toda España. Puedes consultar las fechas en su página web y, por supuesto, no debes perderte el espectáculo que monta Fito en directo. Como un ataúd, uno de los cortes del nuevo álbum de Fito y Fitipaldis.

está a la venta el nuevo EP de Ruslana llamado Catarsis, un trabajo que muestra una faceta más conceptual y expresiva de esta artista, donde temas como el amor, la transformación personal y la energía rebelde se entrelazan con sonidos modernos en temas como este Eterna.

0: pues ya estamos casi casi en el colofón del programa, pero antes de ello, como siempre, Antonio Mejías, en esta ocasión lo mejor de las secciones de la música de recuerdo será enseguida aquí en la Isla de la Música.
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